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0: simplemente un ejercicio de empatía. Uh-huh. Y creo que eso es como bien importante cuando estamos...
1: Qué bonita perspectiva.
0: Sí, creo que me gusta mucho relacionar esta idea de la empatía con los temas de literatura migrante. Uh-huh. Porque obviamente algo que se necesita en un contexto con tantas personas migrantes, con tanta desigualdad, tan creciente además, es hacer un ejercicio de empatía, de ponerte un poco en el lugar del otro, o más que en el lugar del otro, en cercanía con el otro. No, tú no eres la otra persona, tú no tienes esa experiencia, pero esa cercanía es bien importante. La literatura no pretende informarte de que así es la experiencia migrante y así vívela como en carne propia, o sea, no es una realidad aumentada, nada de eso. Es simplemente aproximarte a la otra persona. Y ese ejercicio de empatía creo que se puede trasladar a otros momentos de la vida. Uh-huh. Por ejemplo, cuando estamos imaginando que estamos leyendo la historia de alguien más, creo que todos hemos estado ahí, o viendo la película, sí, para quienes quizá no leen tanto. Directamente, ya sabemos que es ficción, pero directamente nos emocionamos, lloramos, queremos que le vaya bien, si le va mal, nos enojamos. O sea, todos hemos vivido esto. Ok, cerramos el libro, apagamos la peli, la vida sigue, pero tú ya tuviste ahí un ejercicio de emocionalmente involucrarte en un proceso que no es el tuyo. Y eso hace que cuando alguien más está pasando por otra cosa, creo que ya no te cuesta tanto trabajo simplemente, este ejercicio de imaginación, uh-huh. de proximidad con la otra persona. Tampoco hay que romantizar de que, oh, gracias a que leí esta novela entiendo todo. Por supuesto que no, pero...
1: Lo puedo mantener como una ventana en el fondo, sí, que la abriste eso. En un tiempo, la disfrutaste.
2: Uh-huh. Sí. Igual el momento que... Yo encuentro que hablas de empatía y es un tema súper interesante, porque se habla mucho de que la gente, por ejemplo, tiene que tener empatía con la gente migrante en general. Y también, por ejemplo, los europeos ahora están en una posición bastante acomodada, donde ellos están en su lugar donde viven y viene mucha gente hacia acá. Entonces se ocupa la empatía como para decir, ok, ellos están viviendo esto, podemos empatizar, podemos uh-huh. entender que están pasando por estos momentos. Entonces me pregunto en este momento, en tus clases, por ejemplo, ¿qué tipo de estudiantes tienes? ¿Tienes como estudiantes alemanes?
0: Sí, la mayoría son alemanes, alemanas, uh-huh. Que han estado varios en América Latina este año, que hacen después del colegio, o algunas personas que vienen a hacer intercambios, o sea, son migrantes durante unos meses, es otra historia, o algunas personas que vienen como migrantes también a estudiar acá, de América Latina y de otros países. Pero también hay que decirlo, migrar para estudiar es relativamente una situación migrante privilegiada, ¿no? Ya puede ser, digo, hay más matices, pero es otra perspectiva.
1: Por supuesto. Uh-huh.
0: No quiero decir que no es difícil, no es que vivas en un palacio, nada de eso, pero creo que, sí, lo que dices es que, bueno... Vienen de distintos contextos y leen estas historias. Obviamente se relacionan a las historias de forma distinta. Por ejemplo, a los latinos del grupo no les gustó tanto Guten Tag, Ramón. Ahí me incluyo. Y a los alemanes les gustó más o les conmovió más. Es una película... No es mi película favorita, pero abre conversaciones. Y ese es el tipo de películas que a veces se necesita ver, o al menos en un seminario. Y bueno, creo que... sí, que en este momento en Europa se necesita un poco esta, sí, empatía al migrante, pero lo que ya decía antes, como, uh-huh. como ok, quizá no te pasó a ti, quizá tú no has migrado, pero preguntarte un poco por situaciones más generales, como qué harías tú en un caso de este tipo, que, o sea, desde quizá romantizándolo un poco este sueño de irte a otro país, pero uh-huh. también situaciones de no encuentras trabajo, o sea, el rango es enorme, no es así como que hay dos o tres opciones, sino que hay desde quien se viene con un montón de oportunidades y uh-huh. quien se viene...
2: A probar vida.
0: Sí, a probar vida, total.
2: Sí, es verdad.
0: Entonces, eso, creo que, sí. que te acerca un poco a lo que está pasando la gente y lo que ya decías, que quizá te confirma, o bueno, no, confirma no es la palabra, pero quizá te confronta con que, así no es como yo lo pensaba, es más complejo, hay otras perspectivas, otras realidades, nunca me imaginé tal y tal. Y creo que la literatura te pone ese momento de que,

0: tú no lo sabes todo, tú no lo imaginas todo, entonces déjate cuento unas historias.
1: Yo creo que, disculpa, yo creo que ese punto es súper importante porque al final está, vemos de una, leemos desde una perspectiva de migrantes del sur global, porque normalmente en la escuela nosotros recibimos mucho input de la parte eurocentrista, como todo lo que aprendemos es desde una perspectiva más eurocentrista. Entonces, al leer esas novelas y ver esas perspectivas y que te muestren cómo es la realidad, yo creo que es súper significativa para los mismos migrantes que quieren o tienen en su mente pensar migrar y ver cómo es realmente, porque mucha gente que llega acá y me dice, oye, no era como me habían dicho, oye, no era como me imaginaba. Y yo, no nos mintieron, pero a lo mejor teníamos demasiadas expectativas porque ya nos contaban que aquí era un mundo avanzado. Entonces, al final encuentro que ese punto es súper importante.
0: Nunca es como te lo cuentan. No. Y no importa cuántos libros te leas, nada es un manual. Todo va a ser nuevo llegando.
2: Todo es nuevo, todo fluye. Oye, sí. De eso mismo quería engancharme también para la siguiente pregunta, porque quisiera, bueno, hemos hablado respecto a que cada experiencia migratoria es un universo en sí mismo, es hay que vivirla, es difícil juzgar también la experiencia migratoria de cualquier otro migrante forzado o voluntario que exista, y cada vez que estas experiencias se plasman en la literatura, ahí hay una transformación, ¿no es cierto? Se pasan a otro plano. Entonces te quería preguntar de qué manera esta experiencia migratoria se transforma cuando es narrada literariamente.
0: Uf, esa es muy, muy buena pregunta. Creo que lo que hace la literatura es intentar encontrar una forma, un lenguaje de comunicar una experiencia, una idea. Y devolver de alguna forma inteligible algo que es tan difícil de entender. Toda esa crisis que tienes cuando migras, todas esas emociones, confrontaciones contigo mismo, con la sociedad, todas esas cosas que pasan, la literatura de alguna forma a través del lenguaje, de la forma, lo organiza. Pero, repito, la literatura no es que da respuestas, sino que pone ahí preguntas. Y a lo que voy es que las autoras, autores que están queriendo contar estas historias migrantes, la gran pregunta es cómo hacerlo. ¿Cómo escribo una historia que le interese a la gente, que no espectaculice el sufrimiento, que no esencialice, que no minimice, que no sea paternalista, que no sea así como un feel good story de que sí, y al final todo estuvo bien? Que dé cuenta de todos esos conflictos, porque sí, muchas migrantes vienen de contextos de mucha violencia, de mucha inseguridad, de mucha, una serie de problemáticas enormes de América Latina, pero eso no lo es todo y eso tampoco define ni su experiencia migrante ni a ellos como personas. Y estas autoras, autores, lo que les toca es usar su creatividad para crear una historia así que te dan tantas ganas de leerla, que te muestran ciertos aspectos que revelan una serie de complejidades, al mismo tiempo que tampoco es una cosa así pedagógica, ¿no? No es como que, a ver, siéntate que te voy a explicar. Y a mí en ese sentido me gusta mucho el trabajo que habíamos estado hablando de Valeria Luiselli, del texto Los niños perdidos. Aquí ya no estamos hablando como tal de literatura ficcional. Ella hace lo que sería como periodismo narrativo, ensayo, también un poco de testimonio, crónica, igual que Oscar Martínez con Los migrantes que no importan. O sea, se documentan y a partir de esa documentación, no es que escriban un texto académico, un ensayo de sociología o un texto así como
2: denso,
0: sí, más árido, complejo, por decir, sino que realmente se involucran con cómo narrar esas historias, cómo poner el sujeto enfrente, cómo darle nombre a esos números. Y creo que es bien bonito el trabajo que hace Luiselli, porque ella trabajaba como traductora en la corte para niños migrantes.
2: De New York.
0: Sí, yeah. Correcto. Y ella en su ensayo lo organiza según las 40 preguntas que le hacen a los niños al llegar a Estados Unidos. La gran pregunta es, ¿por qué viniste a este país? Y en cada pregunta ella hace una reflexión de lo que los niños van diciendo. Y creo que ahí junta un poco forma y el problema esencial de que un formulario no puede dar cuenta de la experiencia de los niños.
2: Por supuesto.
0: Y por eso digo forma en el sentido literario de cómo está discutiendo a partir de cómo escribe esta novela, cuál es la, perdón, no novela, libro, este ensayo, cómo lo escribe para enfrentarse a un problema de inteligibilidad de dos mundos, el del mundo de los niños, súper complejo en Sudamérica, Centroamérica sobre todo, y el mundo jurídico en Estados Unidos, que nada le importa las, ¿cómo se llaman?, los matices de la vida de estos niños. Uh-huh. Y creo que esa es la gran pregunta. Es una pregunta de elecciones literarias.
2: ¿A qué te refieres con eso? Oh, okay.
0: Sí, sí, de cómo eliges contar una historia.
1: Okay. Uh-huh.
0: ¿Qué estrategias narrativas usas? Y elegir es también... Es preguntarte, o sea, ¿cuáles son las implicaciones éticas, políticas? Son elecciones políticas, cómo narrar historias. ¿Qué historias se cuentan? Uh-huh. ¿Cómo se cuentan? ¿Quién las cuenta? ¿Quién las publica? ¿Quién las lee?
1: Uh-huh.
0: Todo eso, hay un entramado político que está un poco, sí, participando en cómo vamos a contar las historias de quién.
2: Es una gran responsabilidad, en el fondo, escribir sobre esta historia.
0: Total, por total. Supuesto.
1: También lleva mucha valentía también. Yo creo que al final, como nosotros lo hablamos, tuvimos una reunión antes de empezar el programa y tú nos contabas también la misma historia, el mismo relato, y nos decías como que es importante es también como analizar cómo uno cuenta una historia también para eliminar o no potenciar estereotipos, como que lo hablábamos también.
0: Sí, obvio, eso que dices, o sea, se junta con lo que ya mencionas de una gran responsabilidad.
1: Uh-huh.
0: Porque si lo haces mal, lo único que vas a hacer es reforzar estereotipos. Uh-huh. Vas a, como que sí, paternalizar, vas a, uh-huh. ay, no sé, algo que me incomoda así con la idea de que, ay, voy a contar la historia de estos pobres migrantes que tanto sufren. No, eso, y hay muchos textos que se critican por eso, ¿eh? No sí. crean, no crean.
1: Sí.
0: Creo que sí, que es una responsabilidad ética de cómo cuentas las historias, sobre todo cuando no estamos hablando de ficción. Y sobre todo para realmente mostrar las complejidades, no esencializar nada, ¿sí? Y bueno, creo que un poco con esto puedo ir cerrando la primera parte de... Uh-huh. La literatura busca encontrar estos lenguajes que te involucran emocionalmente, ya sea con historias ficcionales o no ficcionales, pero... emocionalmente creas un vínculo con las experiencias migratorias de otros, ya sea que te están con eco con tu propia experiencia o no, o cuando no tienes experiencia migrante también se reconocen ciertas cosas. Y yo creo que ahí se van creando como puentes y que, bueno, sí, puntos de contacto. Ya no es el otro, el migrante, el totalmente diferente, el que no entiendo. Uh-huh. Sino que
2: Son los estereotipos en el fondo que se comienzan a diluir.
0: Sí, uh-huh. Sí, creo que justo este ejercicio de imaginación, de leer otras historias, al final va creando, como ya decía, empatía y va deshaciendo estas formas tan impersonales de mirar a la otra persona.
1: Sí, bueno, tú nos contaste muchas historias de personas que estaban llegando al lugar, de personas que estaban probando su suerte, pero migrar de repente para las personas que ya llevan mucho tiempo en el lugar conlleva en un cambio, una transformación de tratar de adaptarse a una nueva cultura, a tratar de integrarse a un nuevo contexto político, cultural, y de repente hay muchas personas que incluso hasta pierden su propia identidad por tratar de integrarse de tal manera. Y yo creo que a varias veces a mí me ha pasado también. Y de repente... con eso me pregunto, ¿cómo se refleja este proceso en la literatura y los relatos migrantes? El tema de la identidad, por ejemplo.
0: Uh-huh. Uf, sí, identidad, memoria. Bueno, uh-huh. Esos son también lo que hablábamos de lenguaje.
1: Uh-huh.
0: Uf, el gran, gran tema. Creo que aquí mismo, bueno, no sé cómo sea con ustedes, pero yo misma noto que mi español ha cambiado, que uso otras palabras, otra tonalidad, quizá incluso...
2: Mis amigos en Chile me lo hacen saber también.
0: Sí, claro, sí. ¿No? Y uno se va quitando esas palabras que no se entienden, porque nomás usamos en nuestra pequeña región del mundo. Pero bueno, eso aparte... es claro que uno no deja de ser migrante, ¿no? No es como que después de 6 meses te dan tu sello de ya, aquí ya se te acabó tu vacación de migrante, ahora eres migrante de nivel 2, nivel 3, profesional. nada de eso. Eso sigue para siempre.
2: Sigue por siempre, claro.
0: Y de hecho eso me recuerda a un texto que me gusta mucho, recomiendo mucho. Se llama La nave de los locos, uh-huh, de una escritora uruguaya que se exilió en España, Cristina Peri-Rossi. La admiro mucho. Y de hecho, creo que voy a responder tu pregunta en conversación con Peri-Rossi, uh-huh, bueno, con sus textos, en este caso, lamentablemente. Ojalá algún día pudiera tener una conversación con ella. Y también en conversación con los textos de otra escritora que admiro mucho, que se llama Alejandra Camilla, que ella de hecho en sí no es lo que entenderíamos tradicionalmente como migrante, porque ella es argentina, sus papás son japoneses, o su papá es japonés, perdón, más bien. Y ella reflexiona mucho sobre quién es migrante, quién no. Ella también una identidad entre dos mundos. Uh-huh. Y me gusta mucho estas dos autoras para pensar el gran tema de la identidad de los dos mundos. Y volviendo a tu pregunta de los migrantes que ya llevamos mucho tiempo acá, voy a referirme a una parte de la novela de La nave de los locos, de Peri-Rossi, uh-huh, que de hecho por ahí escribí un articulito, si a alguien le interesa saber más, perdón por el comercial.
1: Chin, chin.
2: Todo bien.
0: Él está ahí como coqueteando con una señora en un café, uh-huh, y la señora así le pregunta, oiga, ¿y es usted extranjero? Y él dice, bueno, en algunos países soy extranjero. O sea, yo no nací extranjero, pero es una condición que he adquirido con el tiempo, no por voluntad propia. Y luego le dice, usted misma podría llegar a ser extranjera. Si eso es lo que usted quiere, usted podría ser extranjera. No se lo aconsejo, pero si quiere, lo podría hacer. Pero al menos no lo haga de forma definitiva. Ser extranjero está bien por un tiempo, pero no para siempre. Bueno, este es un poco un chiste, pero uh-huh, así es la novela. Es una novela muy graciosa, sí, es una picaresca. El personaje es un exiliado que... Bueno, que se va, él prueba la suerte, le va muy mal, luego muy bien, luego no les cuento. Es buena la novela. Y este párrafo, o esta como pequeña cita, es una broma que dice muchas verdades, ¿no? A veces uno no decide emigrar, no decide quedarse, no decide quedarse tanto tiempo. Ya todos conocemos historias por ahí, ¿no? Y hay quienes que somos también migrantes porque así lo quisimos, no todos. Y hay otros que... dicen, algún día volveré, algún día no, la vida lo dirá. Uh-huh. Y bueno, también muchos que incluso lo que ya mencionabas, es que no son migrantes ellos, pero que sus padres migraron. Que es el caso de la otra autora que mencioné, Alejandra Camilla. Su papá es japonés y ella escribe en español, pero como muy impregnado de la cultura japonesa. O sea, los textos de los títulos de sus libros, así me encanta, leo algunos. Los árboles caídos también son el bosque. El sol mueve las sombras de las cosas quietas, la paciencia del agua sobre cada piedra. Son títulos que se me hacen como muy enfocados también en la filosofía japonesa de la luz, de la quietud, del tiempo, de la observación. Uh-huh. Y eso se me hace que ya en su forma de usar el lenguaje ella tiene las dos culturas bien presentes. Y ella tiene un texto precioso que se llama Partir, un cuentito breve en el que ella está en un poco antes del
2: trabajo.
0: Tenemos
2: tiempo, no te preocupes.
0: ella está justo antes del trabajo de parto, o no sé, como que ya va a parir, no sé exactamente en qué momento, si eso ya se llama trabajo de parto, pero esa es otra historia. Y durante ese momento ella se pone a pensar de su pasado japonés, de su papá que llegó a Argentina, de su bebé que va a nacer, qué es el parto. Y en ese momento del parto empieza a reflexionar de la palabra parto, que dice, parto es el acto de llegar a la vida, pero también es el acto de irse, ¿sí? Yo parto. Uh-huh. Partir es romper, separar, partir es dividir. Dividir es saber cuántas veces cabe un número en otro. Esto es una frase que ella dice que me gusta mucho. Y al final del cuento ella dice, lo cito directo porque es muy precisa con sus palabras. Dice, siento que soy una parte de algo mucho más grande. Algo que empezó del otro lado del mundo, donde la gente acomoda los zapatos cuando se los saca, y sigue acá, donde la gente los deja como quiere. Está haciendo una reflexión, en Japón es como muy típico acomodar tus zapatitos bien fuera de tu uh-huh. casa, y bueno, aquí no sé cómo estén en su casa, aquí la gente se los quita, en América uh-huh. Latina no se los quita. No. Y si te los quitas, los avientas.
1: Sí.
0: Y ella reflexiona mucho que se dio cuenta que ella era diferente cuando iba a casa de sus amiguitos y los zapatos no estaban acomodados. La gente se los quitaba. Y ella decía, ¿quién es el diferente? ¿Yo o ellos? Y creo que es muy, muy bonita esta reflexión de que partir es tantas cosas. Es estar en dos mundos, es estar en dos lugares. Y regreso a Peri Rossi. Tiene un poema también lindísimo que se llama Viaje, que termina diciendo, partir es siempre partirse en dos. Bueno, a mí me queda así como
2: hermoso,
0: como que
2: hermoso.
0: Estamos en dos siempre, ¿no? Pero dos es más que uno, ¿cierto? No sé si dos partes más chicas, pero para mí ese dos es muy importante. Porque creo, yo soy de la idea... Uh-huh. A ver, la experiencia migrante no me ha sido necesariamente fácil, no quiero romantizar nada, pero yo soy de la idea de que partir es también aprender desde esta fisura, desde este contacto de dos mundos, que sí, que puede estar fisurado en medio, pero que de ahí nacen muchas cosas. Todos, no sé, conocemos esas flores que nacen en la calle, uh-huh, donde no hay nada y que sale una florecita de esas amarillas. Y dices, wow, esa cómo le hizo. Ahí encontró su lugarcito y ahí está floreciendo. Y con ese contacto de dos mundos es una oportunidad de volverse a conocer el mundo, cuestionar quizá cosas que antes no cuestionabas, cuestionar, uh-huh, cosas que la gente aquí no cuestiona. A ver, aquí ya estoy hablando fuera de la literatura, pero es un ejemplo de cómo estas pequeñas citas que compartí con ustedes, uh-huh, hacen eco con mi experiencia y me permiten una reflexión fuera del texto, pero en diálogo con el texto, ¿no?
1: Uh-huh. De hecho, es súper interesante, también lo hablamos un poquito antes de entrar a la radio, al podcast. Yo creo que el tema de partir o vivir entre dos mundos, yo creo que muchas personas se lo han cuestionado, y creo que para los oyentes que a lo mejor no han vivido una experiencia migratoria, partirse o vivir entre dos mundos significa que a lo mejor uno no está en 100% en un lugar, sino que 50 y 50, que no pertenece ni aquí ni allá, que es muy... Sobre todo le pasa mucho a la gente que tiene como padres de otros países también, uh-huh, que es como que por su forma de ser, por su cultura, por su forma de que aprendieron en su casa... A veces no logran de encajar como con la cultura ya establecida en el país. Entonces yo lo encuentro súper interesante también, una cosa que uno se siente 50 y 50 en cada lugar. ¿Cómo en el caso tuyo, Jimmy, eso?
2: No sé si 50 y 50, pero es difícil. Yo creo que el porcentaje también se mueve a diario.
0: Claro, claro, eso que decíamos. Un día queremos...
2: Pero pues, por supuesto, ya con el tiempo uno empieza a habitar un territorio... que ya no es físico, no es palpable, es totalmente abstracto. Uno toma cosas de las diferentes culturas, se mezclan entre sí, se suman, se restan, y uno termina viviendo en un territorio, o sea, físicamente estoy acá, pero mentalmente mi vida es muy diferente probablemente a las personas que no tienen esa experiencia migratoria.
0: Sí. Sí, eso que dices, se suma, se resta. Yo me quedo mucho con la idea de la suma. Y también eso, uh-huh, que dices, que no encajas. Creo que cuando dos cosas no encajan, se crea algo también bien bonito. Porque cuando todo encaja, ¿dónde está el lugar de la creatividad? Y creo que hay una cosa, hay una cosa que se llama edge effect, efecto borde sería quizá en español, okay, que es un término realmente de la ecología, que se refiere cuando dos ecosistemas se juntan. Pensemos, por ejemplo, en la costa o en un pantano donde hay lago y hay valle. Uh-huh. Y esos son ecosistemas súper ricos, súper diversos. Y justo dos cosas distintas que se tocan crean en este borde, este efecto borde, algo tan único. Y esto obviamente se puede pasar a otros aspectos de la vida. Por ejemplo, cuando tú sabes dos disciplinas, cuando la juntas, wow, puedes hacer algo increíble, no sé, que si sabes, no sé, pintura y bordado, quizá creas cosas que no crearías si tuvieras solamente una, o claro, los que saben, no sé, biología y dibujo hacen cosas increíbles, no sé, estoy dando algunos ejemplos, pero justo cuando vienes de dos mundos distintos, como que... A ver, sería muy fácil decir, tomas lo mejor de los dos, pum, perfecto. Esa es una fórmula que no existe. Uh-huh. Estamos siempre negociando, estamos siempre peleándonos. Cuando estamos aquí decimos, ay, es que México es mejor. Cuando vamos allá decimos, ay, es que en Alemania.
1: Sí,
0: no somos, o sea, hay que ser congruentes, pero hay que también vivir esa incoherencia personal, como dije, con humor.
2: Es parte del proceso, creo yo.
0: Claro, con humor. Y yo creo que también las cosas se van complementando, se van combinando de forma linda, y más que pensar en esas ausencias, a mí me gusta, bueno, sí, me gusta entender esas ausencias, pero también cómo llenarlas, esas ausencias, de cosas que de otra forma no hubieran existido. Si yo no hubiera venido aquí, la persona que soy no hubiera existido.
1: Eso es cierto.
0: Y un ejemplo bien claro con esto, ya casi con esto, no sé, es un pequeño quiz quizá, no lo sé. el gran ejemplo son esas palabras que existen en español y que no existen en alemán. Y al revés, también obviamente, quizá no existe en alemán porque conceptos como la sobremesa no es tan importante. Conceptos como estrenar, uy, te pones tu playerita nueva, estás así como que todo contento estrenando, tampoco existe en inglés. O madrugar, ¿no? Son palabritas que nosotros nos describen el mundo.
2: Claro.
0: También, o sea, no sé si tienen otros ejemplos de palabras en español.
2: Hay una palabra, de hecho, hay una palabra en alemán que me gusta mucho, que es el Weltschmerzen.
0: Ah, ese lo tenía aquí también. Me
2: encanta, porque creo que me representa mucho. Yo día a día me informo mucho respecto a la parte como ecológica, lo que está pasando en el planeta. A mí me interesa mucho la naturaleza de toda la vida. Y es algo que, por lo que estamos transitando como sociedad, sí. Si tú te informas y ves los datos duros, duele mucho lo que está pasando. Lo mismo el fenómeno del niño, actualmente del super niño que
0: en el fondo
2: del Pacífico está hirviendo en el centro. Bueno,
0: y eso, que te crea una sensación bien rara, y que si no tienes la palabra para nombrarla, no quiere decir que no existe tampoco, pero no se puede quizá comunicar o conceptualizar.
2: Exacto. Y para, bueno, los auditores, Weltschmerzen se traduce literalmente como el dolor del mundo, en el fondo, o el que el mundo te duele. Uh-huh. Y es algo que a mí me resonó mucho cuando conocí esa palabra, me encantó. Y la hice propia también, como la ocupo.
0: Sí, me encanta a mí también esa palabra. ¿Tú,
1: Vivian? Yo, la verdad, como que no hay ninguna palabra que me guste mucho en alemán. O sea, como que me gusta, hay una palabra que ocupamos mucho los chilenos, que es regalonear.
0: Ah.
1: Es una nueva palabra que significa como acurrucarse, regalonear, quedarse en la cama, regalonear con alguien, regalonear con un animal, regalonearse a sí mismo.
2: Acá no es cushion, creo que cushion, también.
0: Sí, pero sea, no suena igual.
2: No es lo mismo.
1: Es más bonito de chileno.
2: Acurrucar, mira qué lindo suena.
0: Oh. Sí, es como así, casi como que la palabra representa lo que estoy sintiendo.
1: Sí.
0: Sí, bueno, en alemán también de pronto hay algunas, el Heimweh, el Heimweh, sí, ese Heimweh a mí me da mucho de querer estar lejos cuando estás en casa, querer estar en casa cuando estás lejos. No lo tenemos en español, no sé si no lo necesitamos, no sé si no es un concepto que nos va ahí como queriendo definir, pero a lo que voy es que ahora tenemos esas palabras. Cuando aprendemos un idioma, seas migrante o no, tienes las dobles palabras. Y con eso creo que se van dibujando lugarcitos del mundo, aspectos del mundo, como pequeños matices del mundo que no veíamos antes. Repito, no es que no existan, pero ahora los podemos nombrar, los podemos compartir, los podemos comunicar. Y justo con eso es como... ahora que tenemos todas esas palabras y podemos nombrarlo, creo que es un paralelo con lo de las historias de los migrantes. Si no las nombramos, o sea, nombrar el mundo es hacerlo perceptible, es hacerlo comunicable. Igual con las historias migrantes, si no contamos esas historias, no son perceptibles, no son visibles, quedan muy en el margen de las conversaciones, cuando todos sabemos que los migrantes no están en el margen de la sociedad. Obviamente hay hegemonías sociales que van poniendo como la mirada en lo que consideran importante. Y justo estas historias mueven esa mirada, te dicen, esto también es importante de contar. Estas historias no son números, son experiencias de personas que a través de estas historias se puede hacer muchísimo más... involucrarte emocionalmente con todas estas experiencias de la gente que está, que ves y que quizá... Hay algo que se puede, no quiero decir necesariamente solo aprender, porque tampoco es esta idea pedagógica, repito, pero que te da más riqueza del mundo. Son ventanas que se te van abriendo. Y por eso creo que, volviendo a su pregunta inicial de por qué leer estas historias de migrantes, por qué ver películas sobre migrantes, es que si no se cuentan esas experiencias, pues quedan sin nombrar, quedan invisibles. Y justo eso creo que también, justo eso no queremos, y creo que eso también es algo que ustedes están intentando hacer con este podcast, ¿no?
2: Claro que sí.
0: Contar
2: claro
0: las sí. historias.
1: El mejor cierre lo hizo, Ana, de todas maneras.
2: Ana, mira, el tiempo vuela, se ha pasado, y te quisiera preguntar, ¿qué te gustaría que los oyentes se llevaran de la conversación del día de hoy?
0: Bueno, algunas recomendaciones de libritos, uh-huh. de películas, de series, eso siempre es un regalo. Pero sobre todo las ganas de involucrarse quizá con temas que no lo habían pensado así como tal, leerse estas historias, verse estas películas. Y sobre todo la idea de que la literatura te puede crear como las ganas de sentir empatía también por el otro. Uh-huh. Y de, no sé, no quedarte tan indiferente, me parece.
1: Uh-huh. Bueno, yo quiero ocupar los últimos minutos que nos quedan para agradecerle a Ana por estar con nosotros. Debo asumir que uno aprende mucho con cada invitado, y contigo fue muy enriquecedor porque leímos muchos textos de admiración, y a veces como, qué rico, es como leer y decir, a esta persona le pasa lo mismo, o lo ve de otra manera, así que estamos muy agradecidos de tenerte hoy. Sí.
2: Esta conversación me la llevo y la voy a atesorar en mi corazón. Muchas gracias.
1: De todas maneras, muchas gracias.
0: No, gracias a ustedes. Gracias por la invitación, por la oportunidad. Me encantó.
1: Sí. Bueno, volvemos a decir que este programa fue gracias a la colaboración con el Colectivo Sur y el Engagement Global. Y yo tengo un anuncio antes de que cerremos. Hoy es un día muy especial porque mi sobrino está de cumpleaños, y quería mandarle un saludo por acá porque sé que le va a gustar mucho. Así que le
2: feliz
1: deseo...
2: cumpleaños, sobrino.
1: Agustín se
2: Agustín.
1: Llama. Así que le deseo que hoy reciba hartos regalos porque le encanta. Yo sé que va a ser muy feliz, y eso. Así que con eso quería cerrar el programa de hoy. Nos vemos la próxima vez.
2: Muchísimas gracias. Nos vemos en 2 semanas más en The Shiny Side of Migration.
0: Chao.
1: Chao.
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